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2: 19:31, iniciamos la programación de hoy de Es Paraguay y tenemos una gratísima visita de la hermana Blanca y Karina Zapata. Ella es de Colombia, Blanca es de Paraguay, y bueno, con ello vamos a dialogar acerca de lo que es la iglesia, las palabras de Dios. Así que todo el micrófono para ustedes. Primeramente saludamos a Karina.
3: Muchas gracias por la invitación, Fermín. Muchas gracias a la asociación y, por supuesto, a Radio Mollet. Yo soy Karina Zapata, soy colombiana, como bien lo ha dicho Fermín, soy periodista de formación y estoy aquí con mi pastora Blanca, que es la líder de la iglesia a la que venimos representando hoy, la iglesia Jesús Te Ama de Mollet. Y por supuesto que nuestra intención aquí es hablar acerca de el amor de Dios, del profundo e infinito amor de Dios por todos nosotros que somos sus hijos. Este es el propósito que tenemos al estar aquí.
2: Así es, Karina. Vamos a saludar también a Blanca. ¿Qué tal, Blanca? Buenas tardes.
4: Sí. Buenas tardes a todos los que están escuchando la radio en este momento. Mi nombre es Blanca Álvarez. Por la misericordia de Dios estamos en una obra nueva. Llevamos 5 años. Es una obra donde servimos a la gente de forma cercana. Estamos en Mollet del Vallés, en la calle Monturiol 8. Estamos para servirle a todos los necesitados, a todos los anguirú que están ahí necesitados, ñay Pepe. Cualquier cosa en Icotenea, Pella Cerca. Gracias, don Fermín, también, que nos da este espacio para hablar de nuestro Señor, porque entonces, por invitar a Niembo Buena Radio, ella pues acá y mí, Niembo Yara, Guarunde, te mensaje, de mi guana, co árabe. Gracias.
2: Karina nos trae un versículo, creo que es de la Biblia. Vamos a escuchar y luego ya vamos a entrar a charlar con ella. Ella es una destacadísima periodista. Me olvidé de en la presentación de decir eso, pero ahora lo digo. Y vamos a escuchar un poquito la palabra de Dios y luego ya seguiremos hablando.
3: Por supuesto, en nombre del Padre, del Hijo y del Espíritu Santo, leo la palabra de Dios. Estamos en Job 8:5. Si tú de mañana buscares a Dios y rogares al Todopoderoso, si fueres limpio y recto, ciertamente luego se despertará por ti y hará próspera la morada de tu justicia, y aunque tu principio haya sido pequeño, tu postrer estado será muy, muy grande. Esta palabra la quiero traer precisamente porque estamos en un espacio de la Asociación Paraguaya, porque estamos en un espacio que ha sido construido por población migrante, que nosotros que somos migrantes sabemos la complejidad de lo que implica llegar a un país que no es el tuyo, que tiene una cultura diferente, en nuestro caso Cataluña, una lengua diferente, y sabemos el impacto tan enorme que tiene enfrentarse a estos enormes retos también. Sabemos el impacto a nivel psicológico, emocional, espiritual, financiero. Y precisamente ese mensaje lo que quiere darle a todos aquellos que nos están escuchando es una esperanza. Una esperanza de que en Dios, aunque haya aflicción como la tuvo Job, también tenemos la certeza absoluta y plena de que esa aflicción no es eterna, que esa aflicción, ese dolor, ese momento de dificultad tiene un fin, y que cuando caminamos en Dios durante ese camino de dificultad, nuestro fin solamente es único, es uno, y es encontrar la plenitud y la paz que solamente Dios nos puede dar. Porque si somos fieles, como dice aquí la palabra de Dios, si somos fieles a nuestro Padre y caminamos en rectitud en sus caminos, nuestro postrer estado será mucho más próspero que el anterior. Sabemos que muchos de nosotros, los migrantes, venimos acá abandonando una vida que ya teníamos allá, ¿sí? Muchos vienen dejando una construcción de años, una construcción de carreras profesionales, una construcción financiera, y claro, llegar acá cuesta un montón, porque cuesta el sacrificio de dejar a tu familia, el sacrificio de dejar la comodidad que tenías en tu tierra y enfrentarte a empezar desde cero. Y enfrentarte a empezar desde cero en unas condiciones más difíciles. Pero Dios nos promete que Él siempre está con nosotros y que su amor es tan grande y tan infinito que, a pesar de que tengamos que pasar por esas dificultades, Él nos dará una vida próspera, plena y feliz. Y eso es precisamente lo que queremos decirle a todos aquellos que nos están escuchando. La invitación es extenderles a que puedan asistir a nuestra iglesia en caso de que puedan, porque su ubicación geográfica así se lo permite, o si no, que puedan conectarse con nosotros a través de este espacio que tú, Fermín, nos has brindado, sí, que puedan participar a través de las redes sociales. Si tienen alguna petición especial, específica, nuestra iglesia, ahora más adelante lo comentará la pastora Blanca, tiene ayunos semanales en los que todos los miembros de la iglesia hacemos este sacrificio del ayuno y la oración para pedir a Dios por las situaciones de todos aquellos que lo necesitan. Y por supuesto que estamos abiertos a recibir peticiones de los oyentes y poder ayudarles con un consejo también. Vamos a dejar los datos de nuestra iglesia para que puedan escribirnos el WhatsApp si tienen alguna necesidad de carácter espiritual, emocional, de cualquier forma en que nosotros podemos ayudarles. Aquí estamos abiertos para ello.
2: Es importante destacar una vez más, Blanca, la dirección, sí, de la iglesia,
4: sí, sí,
2: y el horario que está abierto la iglesia.
4: Perfecto. Sí, estamos en Mollet del Valle, como he dicho antes, en la calle Monturiol número 8. El horario de reuniones familiares de domingo es a las 11. A partir de las 10:30 estamos ahí, arrancamos a las 11. Los jueves tenemos reuniones también a las 6 de la tarde hasta las 7:30 de la tarde. Los sábados también tenemos reunión de jóvenes a partir de las 6 hasta las 7:08. Y también tenemos servicios sociales que ya iremos hablando también.
2: Cari. Sí. Karina, háblame un poquito de tu trayectoria como periodista. Me ha dicho fuera del micrófono que ha estado en algún medio televisivo de tu país. ¿Y hace cuánto tiempo que estás por España?
3: Así es. Estoy en España hace un año y medio aproximadamente, hace realmente muy poco. En Colombia trabajé en televisión. Trabajé en un principio como reportera del noticiero en Medellín, en un canal llamado TVN Global. Allí estuve trabajando, haciendo el noticiero central, que es bastante estresante y complejo. Hacía todo tipo de notas, especialmente notas de orden público, que en Colombia y especialmente en Medellín el orden público es sumamente complejo, ¿sabes? Por temas de violencia, narcotráfico, ese tipo de situaciones. Entonces solía cubrir temas como asesinatos, capturas, etcétera, etcétera. Y luego, al venirme por acá, decidí hacer un máster en periodismo. Lo hice en la UNED y este máster tenía prácticas en la agencia EFE. Ingresé en la agencia EFE de acá de Barcelona. Estuve como redactor en un principio, entonces tenía que llevar a cabo un gran reto, y es ir a todas las ruedas de prensa, todo, entrevistas, todo en catalán, absolutamente todo. Y en la primera vez que fui, el primer día de prácticas, me tocó ir a una rueda de prensa con Jaume Collboni, con el alcalde de Barcelona,
5: sí.
3: Y sin saber nada de catalán. Pero como toda buena paisa, me las arreglé. Y
2: ha podido hibernar más o menos.
3: Sí, sí, sí, absolutamente. Afortunadamente son lenguas ciertamente muy parecidas, entonces es muy fácil para nosotros, que cuya lengua materna es el castellano, lograr comprenderlo. Y bueno, allí estuve en EFE como redactora. Solo redactaba en castellano, no redactaba en catalán, porque hay otras personas que se encargan de la traducción. Y luego, posteriormente, al terminar las prácticas, me quedé, pero ya no como redactora, sino dentro de tele. Sí, lo que hago en tele es que en redacción estaba en sociedad. Y allí cubría unos temas ciertamente más limitados por estar precisamente en esta área únicamente. Y ahora que estoy en tele, pues se me abre el abanico de posibilidades. Entonces a veces cubro conciertos, pero también puedo cubrir algún feminicidio, pero también puedo cubrir temas de política. Entonces es sumamente amplio y eso me ha permitido poder conocer más a profundidad la cultura catalana, la cultura de España, la idiosincrasia de las personas, y pues ha sido una experiencia que me ha dejado una gran riqueza en todos los aspectos, y sumamente feliz, sumamente agradecida con todos los españoles, porque me he sentido muy, muy bien recibida. Realmente me siento muy afortunada, y creo que aparte de que ha sido una situación que por supuesto se debe a las personas, sí, va desde lo humano, también considero que ha sido la mano de Dios. Ha sido la mano de Dios, porque para nosotros como migrantes, como lo hablábamos en un principio, es muy complejo el proceso, ¿sabes? Y yo solo llevo un año y medio acá, y en un año y medio poder estar en una de las agencias de prensa más importantes del mundo, la primera en español, es un logro enorme. Y ese logro yo considero que no se debe a mí, sino que se debe al amor de Dios, ¿sí? Porque soy una mujer latinoamericana, en España, ciertamente al ser extranjera hay mayores dificultades, sí. Exacto, es diferente. Y si no hubiese puesto Dios su mano poderosa aquí, yo estoy absolutamente segura que yo en este momento no estaría donde estoy. Entonces no me echo las flores a mí, le doy toda la gloria a Dios, y soy un testimonio vivo de que, como lo ha dicho Dios en su palabra, que lo leímos en un principio, aunque nuestro primer estado sea de aflicción, nuestro postrer estado será de gloria. La gloria es para Dios. Dios es un Padre amoroso, bondadoso, maravilloso, y nos tiene para ir cada vez hacia caminos más grandes y hacia caminos más importantes. Y se lo agradezco infinitamente a Dios, y por supuesto también a mis pastores que me han acogido y me han acompañado en este proceso tan importante.
2: Yo creo que con la ayuda de Dios se te va a abrir puertas y puertas, y dentro de muy poco tiempo te vamos a ver por canales muy importantes aquí de España. Amén. ¿Verdad?
4: Amén.
2: Blanca.
4: Sí. Así es. Nuestra confianza siempre en Dios, que Él abre puertas. Sí.
3: Amén.
4: Y bueno, así como decía la Karina, que como migrante nos cuesta todo, pero bueno, España es un país de migrantes y estamos bien acogidos, la verdad, damos gracias a Dios. Cataluña es una tierra de bendición donde se ha abierto puerta, y queremos traer bendiciones a donde pisemos, como dice la palabra, donde pise la planta de tus pies, traerás bendición, y eso es lo que queremos, en lugar donde vayamos, traigamos bendición, esperanza, gozo, paz. Hay mucha gente que como migrantes venimos aquí, primeramente estamos angustiados porque por la necesidad de trabajar, no siempre hay problemas, trabas para encontrar trabajo, entonces pues confiamos en Dios y las peticiones lo llevamos a Dios, Él es el que sabe mover los hilos a nuestro favor. Entonces confiamos en Dios, y también estamos en un punto de Mollet donde Dios nos ha puesto ahí para ayudar. Nuestro trabajo más fuerte es el servicio hacia los demás, porque la palabra de Dios dice, El primer mandamiento es amarás a Dios y segundo es amarás a tu prójimo. Entonces, como a ti mismo. Entonces, ahí estamos procurando de, en el ámbito de servicio, estamos ahí.
2: ¿Actualmente están congregando no solamente paraguayos en la iglesia o van
4: sí.
2: de otra nacionalidad?
4: Actualmente
2: también?
4: Congregamos de Colombia, Karina.
3: Sí.
4: Colombia, Paraguay, Ecuador, Perú, Bolivia, catalanes también, también, sí. español. Y también la mayoría, como somos más latinos, pues somos nos acercamos. Pero la iglesia está abierta, es sin nacionalidades. Aquí es la puerta está abierta para las necesidades de la gente y la necesidad no tiene nacionalidad, entonces está abierta y damos bienvenida a todos los que quieran venir. Estamos ahí en un punto para ayudar.
2: Bueno, no sé si queda algo, Karina, que redondeemos, porque queremos ya después dedicar un poquito a lo que es la albirroja, ya que muy se bien. Acerca el Mundial, sí. también Colombia participa. En...
3: Tema fundamental, por supuesto.
2: Sí, ¿verdad?
3: Todos quieren saber del Mundial en este momento. Pues agradecer enormemente este espacio, permitirnos hablar, como lo dije en un principio, acerca del amor de Dios, comentarles que Fermín nos ha permitido continuar visitándole. Le visitaremos en este espacio para continuar con nuestro mensaje de que abran sus corazones al amor del Padre. Queremos que para la próxima ocasión ustedes tengan la posibilidad de participar en las redes sociales. Si tienen alguna petición en especial en la que nosotros les podamos ayudar, que ustedes también sepan que están invitados a asistir a nuestra iglesia y que aquí estamos para servirles, como bien lo ha dicho la pastora Blanca. Fermín, muchísimas gracias por abrirnos la oportunidad.
2: A las órdenes por aquí, las puertas abiertas hasta que la directora nos diga basta. Blanca.
4: Muchísimas gracias, gracias por el espacio, Fermín. Y estáis todos invitados. Ya saben, Peña Invita Paiteña, Ingina Calle, Ital, Ñay Calle, Monturiol, número 8, Domingo Cuea, la 11, Ñapu Aboillas, Ayame, Gracias, Ñay de Yarape, Sábado ABI, Joven Cuera, Peña Gina, Oñe Reunión ABI, Joven Sábado, las 6 de la tarde, Peña Janope, son bienvenidos en la casa de Dios, que es la casa de todo. Estamos para ayudar.
2: Nuestro dulce idioma guaraní, ¿entendés? Ya hablo guaraní.
3: No, el guaraní no. El catalán sí, pero el guaraní no.
2: Bueno, vamos a hacer un paréntesis musical con la mejor música del mundo, la música paraguaya en esta programación de Es Paraguay.

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1: 19:51 minutos, estamos presentando la programación de Es Paraguay y hoy no podía faltar este tema que es el albirroja. Vamos a dar a conocer los 26 jugadores que defenderán los colores de la selección paraguaya. Y atención, porteros que fueron convocados, Orlando Gil, probablemente este va a ser titular. Roberto Gatito Fernández, Gastón Oliveira. Defensores, atención. Juan Cáceres, Gustavo Velázquez, Gustavo Gómez, Junior Alonso, José Canales, Omar Alderete, Alexandro Maidana y Fabián Balbuena. Mediocampista, atenti, mediocampista, jugadores que estarán en el mediocampo de la albirroja: Diego Gómez, Mauricio Magallanes, Damián Bobadilla, Brian Ojeda, Andrés Cubas, Matías Galarza y Alejandro Gamarra. Y mucha atención a lo que estarán marcando los goles paraguayos, ¿eh? Atención a los delanteros: Gustavo Caballero, Ramón Sosa, Alex Arce, Isidro Pita, Gabriel Ábalos, Miguel Almirón, Julio César Enciso y Tony Sanabria. Son 26 jugadores que defenderán los colores de la selección paraguaya en este Mundial 2026. Bueno, seguimos nosotros con la música paraguaya y en el siguiente bloque vamos a hablar de la fiesta de San Juan. Llega a nuestra fiesta de San Juan en Mollé del Vallés. En Pedro Campa se va a hacer la fiesta, la tradicional fiesta de San Juan, y vamos a estar hablando acerca de lo que va a ser los juegos tradicionales, las comidas típicas de nuestro querido Paraguay. Adelante con esta canción.
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1: 19:58 minutos en la recta final de la programación de hoy. Queremos insistir con la fiesta de San Juan. San Juan dice que sí el próximo sábado 13 de junio en Pedro Campa. A partir de las 15 horas va a iniciarse la fiesta tradicional, fiesta paraguaya, con comidas típicas, chicharrón trenzado, payagua mascada, pastel mandío, butifarra y también no podía faltar el asadito. Los juegos tradicionales, carrera bozá, toro candil, cambuchillo yocá, tata ayyejasá, paila yejerey y lógicamente la pruebera. Nuestra tradición paraguaya el próximo sábado. Y nos vamos para volver dentro de una semanita, ¿eh? Atención, muchísimas gracias por a toda la gente que nos siguieron a través de la radio, a través de las redes. Le decimos a la gente hasta el próximo jueves. Adiós.
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0: Bueno, muy bien, compañeros, ya sabéis que llegado a este momento cambiamos de idioma precisamente porque nuestra compañera Ángela desde Sevilla, que hoy no puede estar con nosotros, pues nos da difusión a todo país nacional, incluso a Latinoamérica. Debido a esto es porque cambiamos de idioma. Bueno, pues como un año más y como es tradición en este programa, la entrevista de hoy va a ser pues con cuatro alumnas muy jóvenes, ellas del Colegio San Gervasi, como hemos dicho, que recibieron una charla de educación vial en la escuela que antes he mencionado, San Gervasi de Mollet, que es habitual en este colegio desde hace, si no recordamos mal, 15, 17 o 20 años, porque aquí nos acompaña la monitora que luego hablará, que recuerda que le dio la charla a ella también hace. Preséntate, Marina.
1: Hola, buenas tardes. Soy Marina Valls, profesora de sociales del centro de la Escuela San Gervasi, y pues también soy alumna egresada del mismo centro. También recuerdo pues cómo vino al centro en su momento a darnos la charla, así que bueno, ya pueden hacer las matemáticas nuestros oyentes.
0: Muy bien, pues aquí la tenemos, que luego también le daremos paso para ver el acompañamiento de estas nuevas alumnas y si todavía se acuerda de la charla que le di, ¿no? Bueno, pues siguiendo, ellas son alumnas de cuarto de ESO y ahora es cuando las presentamos y nos dirán ellas mismas nombre y edades. Empieza tú, por favor.
2: Hola, yo soy Marina Miquela, de la Escuela San Gervasi, de cuarto de la ESO.
0: ¿Y qué edad tienes?
2: 16 años.
0: Muy bien, ¿y tú?
3: Yo me llamo Laia Lamañ y también voy a cuarto de la ESO y tengo 15 años.
0: Perfecto, ¿y tú?
4: Yo me llamo Ariadna López, también voy a la Escuela San Gervasi y también estoy cuarto de la ESO y tengo 16.
5: Y yo soy Lucía y tengo 16 años y bueno, como ya mencionó a mis compañeros, voy a cuarto de la ESO de la Escuela San Gervasi.
0: Muy bien, muy bien, pues aquí lo tenéis, 14, 15, 16 años. A ti no te pregunto la edad, Marina.
1: 31, pues, no, sí, puede, ¿vale? Decir, no pasa nada.
0: Vale, vale, no, porque a veces las mujeres preferís esconderlo y tal, ¿no?
1: Con orgullo.
0: Vale, muy bien, perfecto. Bueno, pues esta entrevista verdaderamente se trata de que ellas mismas expliquen sus reflexiones a posteriori de haber escuchado el testimonio. Ya sabes que el testimonio consta de explicar las consecuencias que contrae tener un accidente de tráfico motivo de una mala acción, un mal comportamiento. Vamos a ver el título que queramos ponerle, ¿no? Está claro. Bueno, vamos a ver. Ya hemos dado paso a la presentación, en este caso. ¿Te consideras tutora, monitora?
1: No, una de sus profesoras.
0: Vale, ya está. Vale. Muy bien, muy bien. Bueno, en principio, cada una de vosotras conteste lo que, en función de que de las preguntas que yo os vaya haciendo, ¿no? Cuando os dijeron que ibais a escuchar una charla, ¿qué pensasteis que ibais a ir? Dime tú.
2: Bueno, pues como siempre nos dijeron que iba a venir un policía y nos esperábamos lo que pasa siempre, de vamos todos juntos y nos explican pues las normas y lo que no debemos hacer.
0: ¿Pero en algún momento os explicaron que iba a venir una persona en silla de ruedas o algo?
3: No, o sea, pensábamos que vendría el
0: policía
3: de siempre.
0: A explicaros, a daros sí. La barrila con las normativas y toda la hostia, ¿no?
3: Sí.
0: ¿Tú en ningún momento pensaste tú que vendría una persona con una discapacidad?
4: Bueno, yo creo que soy la única, pero a mí sí me sonaba que me hubieran dicho que venía una persona tetrapléjica a dar una charrada sobre su experiencia y pues, un poco al explicaros un poco las normas de seguridad vial y por qué no hay que hacer ciertas cosas al volante.
0: Vale, para saber las consecuencias que ello conlleva, ¿no? Evidentemente. ¿Tú también? ¿No?
5: Sí, yo
0: ¿Te
5: también.
0: ¿Te lo chivó alguien?
5: No, a mí no me lo chivó nadie. A mí no me lo chiva nadie. Yo también pensaba, igual que mis compañeros, que iba a ser la charla del policía, que de hecho también la tuvimos.
0: Vale, que os iba a dar la barrila con las normas y tal, ¿no?
5: Bueno, ¿sí o no? Es año tras año, ya es costumbre.
0: Vale, pero realmente los que habían estado el año anterior, ¿tienen contacto con los que están los del año anterior que ya lo han escuchado? ¿Tienen contacto con ellos?
6: A ver, al final todos los alumnos están en el mismo centro y claro, algunos además son hermanos, por tanto,
0: vale,
6: ya un poquito de traspaso de información, claro que hay, pero sí que es verdad que nada les prepara, creo, para el momento de realmente ver las consecuencias que puede tener un momento de tontería o de descuido al volante.
0: Vale, va. Y ahora para saber si alguna venía con algo chivatado y tal, ¿sabes? Vale, bueno. En fin, ya aclarado un poco esto. Entonces, ¿qué impresión os dio al verme a mí en silla de ruedas allí? Pregunto. ¿Qué impresión te dio?
2: Bueno, pues al principio pues no pensaba que nos ibas a explicar con tanto detalle todo. Yo pensaba que venías pues igual que el policía, pero verdad, en realidad no sabíamos lo que te había pasado.
0: Vale, entonces a ti te sirvió la charla, ¿esperabas lo que yo os comenté allí?
3: Bueno, fue verdaderamente impactante lo que nos explicaste y a veces cuando cruzamos la calle con mis amigas aún lo comentamos y así, pero creo que fue bastante más necesario esta charla que no las que nos dan los policías, que a veces están media clase durmiendo.
0: Hombre, verdaderamente el director, el de ahora y el que teníamos antes, el Daniel Selvas, siempre me hace la misma conclusión. Dice, eres la única persona que viene a dar una formación aquí que tiene 2 horas a todos los chicos y chicas pendientes de ti. No sé si es que soy muy bueno o es que termináis hartos de mí. Digo, a ver si se va, nos mantenemos un poco despiertos a ver si se va y tal, ¿no? ¿Vale? Entonces, ¿tú sacaste la misma impresión, por ejemplo? Pregunto.
4: Yo saqué la misma impresión que mis compañeras, ya que pues siempre que hacemos una charrada son bastante aburridas, no son nada participativas, y si lo son, muy poco hacen, y son pues al ser siempre lo mismo es lo repetitivo y ya más o menos sabes lo que va a explicar. Entonces, como no es quiero saber más o qué interesante es esto, porque como ya lo sé, no tengo por qué prestar atención.
0: En este caso, me prestaste atención porque era algo que no sabías y que querías saber más.
4: Exacto.
0: O sea, ¿te hubieras quedado más rato?
4: Sí, yo sí.
0: Coño, es triunfo, tío.
6: Estás perdiendo dinero.
0: Sí, sí, no, de verdad. ¿Tú sacas la misma conclusión que ella?
5: Sí.
0: Pregunto.
5: Que a ver, que aquí parece que no nos gusten las charradas de los polis, pero están bien. Pero creo que es más visual ver a alguien que ha pasado por ello y como escucharle lo que, de lo donde, o sea, que era una persona igual que nosotros y que dados unos segundos su vida cambie completamente. Yo creo que es algo que es mucho más, no sé, es más visual, más fácil de entender y de ver esa situación a que te puede pasar a ti cualquier día.
0: O sea, que te enriquece más tu
5: sí.
0: saber, ¿no?
5: Sí.
0: Entonces, Marina, aquí tienes que tomar nota para que el colegio cambie un poco el sistema.
6: Bueno,
0: ¿sí
6: lo
0: no?
6: intentamos, pero lo voy a traspasar a dirección.
0: Claro, bueno, como realmente este programa luego lo vais a tener vosotras y tal, entonces que lo pasen en dirección para esto, de alguna forma, aparte del programa, para saber el tema de la charla, es un plan, un poco en plan reivindicativo, ¿no? ¿Sí?
6: Totalmente. El año que viene intentaremos que tengas 3 horas.
0: Gracias. No, realmente lo has preciso, ¿eh?
6: Sí, no. Y realmente es que además, como exalumna que además recibió esta charla, en la vida adulta hay veces que realmente es que te acuerdas de las palabras que tú dices en esas 2 horas por ahora.
0: Claro.
6: Pero resuenan con el tiempo, quiero decir que entiendo muy bien porque están comentando pues este impacto, esta curiosidad, esta ventana de oportunidad que tuvieron para conocer tu casa.
0: O sea que realmente, o sea, lo dices con conocimiento de causa.
6: Además.
0: Muy bien. Bueno, entonces, nos pareció excesivo el tiempo que empleamos el tal, ¿no? Entonces, lo que dice Marina, que va a proponer para el año que viene, que vosotros ya no estaréis físicamente, o sea, vuestra vida continuará, evidentemente, no jodamos, ¿no? ¿Entiendes? Entonces, bueno, pues la propuesta queda recogida y yo recojo el testigo. Yo soy capaz de tirarme 3 y 4 horas, las que queráis, ¿eh? ¿Vale? Sí, porque hay muchas cosas que podría ampliar en explicación para motivar más, para que la gente se dé más cuenta de otros pormenores que se quedan en el aire. Y no sé si realmente durante estas 2 horas que estuve con vosotras recibisteis el mensaje completo o os faltó tiempo para depurarlo, porque os ametrallé en muy poco tiempo muchas cosas, pregunto.
2: Bueno, el mensaje quedó claro, pero yo, por ejemplo, me quedé con ganas de saber más. Se me hizo corto.
0: ¿Pregunta?
2: ¿Eh?
0: Pregunta ahora, si quieres.
2: Ah, bueno, es que ya no me acuerdo de mucho.
6: Irá saliendo durante la sesión, estoy segura. Sí.
0: Vale, no, me vengo a referir de que de alguna manera, y ahora ya lo adelanto, recordáis que os di un papel, ¿no?, a cada uno de vosotros.
2: Sí, lo tengo puesto en la nevera.
0: Hombre, amigo, muchas gracias. Todas lo tenéis en la nevera, en la mesita de noche, ¿o lo habéis tirado?
4: Yo en el carpesano.
0: Muy bien, muchas gracias. ¿Y tú?
3: En el cajón.
0: Vale, bueno, perfecto, cada vez que vos hablas. ¿Y tú?
5: Yo peor, no me acuerdo dónde está.
0: Amigo.
5: Tengo la chapa.
0: ¿La chapa? Vale, sí. Perfecto. Luego hablamos en tema de la chapa. Bueno, ya que has sacado el tema de la chapa, ya lo digo ahora. O sea, el tema de la chapa es ni más ni menos de que entre medio de la charla hago tirar una moneda al aire, ¿de acuerdo? Y entonces les pregunto que hagan cara o cruz. Entonces, cuando termina, pues pregunto si ha salido cara, cruz, etcétera, etcétera. Y entonces luego pregunto cuánto tiempo ha estado la moneda al aire. Evidentemente, casi todo el mundo concuerda que es un segundo, y entonces el comentario mío es: este segundo es el tiempo que se para en el momento que uno comete una imprudencia, de estar como vosotros, funcionales, a estar como yo, en silla de ruedas, que mi mal segundo de aquella imprudencia que cometí a mis 38 años, pues me conllevó esto, ¿no? Entonces, normalmente, luego decía que agujeran esta moneda y la pusieran en un llavero, la pusieran en el retrovisor del vehículo cuando ya tuvieran vehículo y tal, para acordarse de esta charla, para no cometer imprudencias. Pero claro, últimamente, como ya no se lleva dinero, ¿verdad? No lleváis dinero en efectivo vosotras, ¿no?
2: No.
0: ¿Vale? Entonces, bueno, pues en función de esto se me ocurrió hacer unas chapas, como bien ha dicho aquí, ¿cómo es Dios?
5: Lucía.
0: Una chapa en la cual, por un lado, pone: más vale perder un segundo en la vida que la vida en un segundo, y por la otra está una caricatura mía. Entonces, esto es lo que suple a la moneda. Entonces, esta chapa, luego, pues cada uno la dispone donde quiera, en un llavero, donde crea conveniente, o la pone en la cremallera del carpesano o lo que sea, para acordarse de mí, ¿no? ¿Vale? Entonces, ahora os distinguiré al final de todo, os daré una medalla también, la medalla por haber venido aquí a la radio, una chapa de estas, ¿de acuerdo? Bien, entonces, bueno, verdaderamente el tema está de esta manera, ¿no? Entonces, ¿no os pareció excesivo el tiempo que estuvimos? Vale. ¿Empatizasteis con el mensaje que os di?
2: Sí, mucho. Me sentí, pues, identificada, porque lo que te pasó a ti nos podría pasar a todos perfectamente, porque tú al final no eliges lo que te pasa.
0: No eliges, pero lo provocas a veces.
2: Bueno, sí, a veces sí.
0: Claro. Tú no lo eliges, yo tampoco elegí aquel día. Bueno, yo elegí adelantar aquellos tres coches, y lo que me ocurrió, que me salió camión de la curva, tuve que dar un golpe de volante, salí de la carretera, me fui a parar en medio del campo, no me ocurrió nada, llamé a la grúa, me fui a la curva, y luego venía otro señor que con exceso de velocidad se comió al arcén y me comió a mí, ¿de acuerdo? Claro, yo sí elegí adelantar el vehículo, pero no elegí que el señor viniera con exceso de velocidad, ¿no? Pero a raíz de esto, una de las cosas que os comenté, que también sois peatones, os quedó claro el tema de atravesar la carretera con el semáforo peatonal en rojo, ¿os quedó claro? Y a partir de ahí, ¿qué hacéis? ¿Lo respetáis? El semáforo peatonal en rojo para el peatonal, para cruzar la calle, ¿lo respetáis o no?
4: Yo sí, aparte cuando voy con más gente y intentan pasar en rojo, siempre les digo, no, que me acuerdo que me vinieron a hacer una charrada en clase de un hombre y me quedó muy clara la frase de más vale perder un segundo en la vida que la vida en un segundo.
0: Vale, y los demás te dicen, joder, que pasa, no pasa nada y tal.
4: No, normalmente me suelen decir, tienes razón, porque aparte son personas que aunque no sean del centro a veces, también han recibido la charrada por ser de Mollet y dicen, sí, tienes razón, vamos a parar.
0: Y luego se paran y tal, ¿no?
4: Sí.
0: Vale, ¿a ti te ocurre lo mismo?
5: Yo también, yo la verdad que al final lo piensas y dices, es que no vale la pena saltarse esta norma por lo que pueda pasar.
0: ¿Y tú, Marina?
6: Yo con el tiempo me he dado cuenta, porque al final también una, no vamos a engañarnos, a veces llegas tarde e intentas apurar y eso es un peligro, pero al final te das cuenta también de que hay momentos en los que te conviertes también en un ejemplo y hay niños pequeños que te ven cometer esa imprudencia, y si tú ya lo haces de manera constante y lo integras, podemos evitar quizá que eso sea un riesgo, que eso sea algo que se tenga que decir en la charla.
0: Claro, verdaderamente lo que dice Marina, pues tiene mucha razón. Lo que pasa que en este caso, con vosotros, también se puede integrar, porque también podéis tener hermanos más pequeños, ¿de acuerdo? Y a lo mejor van con vosotras, y si cometéis esta mala acción, ellos aprenderán de vosotras. ¿Qué quiere decir? De que estos niños, niñas, hermanos más pequeños, podrán realizar la misma acción. Y a lo mejor, pues al no tener tanto cuidado como vosotros y tal, pues les puede atropellar un coche, porque un coche puede, y yo también voy a carne por puntos, hay mucha gente que va distraída, y de alguna manera, pues además va con la confianza de que puede seguir circulando. A lo mejor como tú eres el que intercedes en aquel semáforo, que tú deberías estar esperando a tu semáforo en verde, y a lo mejor pues te pega la hostia, y ¿quién va a sufrir las consecuencias? Tú, evidentemente. Y luego tened en cuenta una cosa, que es algo que no comenté allí por falta de tiempo, evidentemente, ¿no? Mira, tened en cuenta de que ahora las ciudades normalmente están limitadas a 30 kilómetros por hora, ¿de acuerdo? ¿Por qué a 30 kilómetros por hora? Seguramente vuestros padres, algunos habéis escuchado, joder, vaya una putada, 30 kilómetros por hora, si esto prácticamente es ir andando. Pues mirad, esto es para evitar que si uno tiene un accidente con un peatón, un coche con un peatón, a más de 30 kilómetros por hora, el 90% de los casos es una muerte segura, ¿vale? De ahí viene lo de los 30 kilómetros por hora. Tenéis entonces, precisamente ahora, a vuestros padres, si alguna vez escucháis, joder, vayan a putar 30 kilómetros por hora, o los veis circular a más velocidad por dentro de una ciudad, una población y tal, pues mi consejo es de que le requiráis de que, por favor, vete a 30 kilómetros por hora, porque realmente está estudiado de que verdaderamente a más de 30 kilómetros por hora el choque con una persona cualquiera, te lo cargas así a saco. Y bueno, y es lo que decimos, ¿no? Que nadie tiene derecho a hipotecar la vida de los demás, porque nadie quisiera que nos hipotecara la nuestra, ¿cierto? Entonces, a partir de ahí, es lo que son reflexiones de que vosotras, ya como tenéis la información, lo debéis trasladar a vuestros padres. Una otra de las cuestiones es a preguntar, creo que me quedan 3 minutos todavía, ¿vale? Bueno, pues otra de las cosas que os quería comentar, la charla esta que escuchasteis, y creo que el que me haya enviado correo electrónico le envié los links de las películas que allí visteis, ¿la habéis trasladado esto a vuestros padres? Pregunto.
2: Bueno, yo el día que viniste, sí, cuando llegué a casa fue el día que colgué el papel en la nevera,
0: sí,
2: y se lo expliqué. Y el otro día justo íbamos por la carretera y vimos un accidente y pues les comenté eso, que lo de la charla.
0: Vale.
2: Salió el tema y...
0: ¿Tú?
3: No, sí, yo el día que hicimos la charla lo comenté en casa. Y además mi padre te conocía porque trabaja en el ayuntamiento.
0: Hombre amigo.
3: Y pues sí, lo estuvimos comentando durante la hora de comer.
0: Vale.
4: Yo también cuando, al llegar a casa, como tenía el papel del carpesano y tenía que hacer cosas, lo saqué para guardarlo para hablar en la cena y estuvimos hablando con mis padres. Y aparte, mi padre siempre tiene que coger la P7, bueno, mis padres los dos, para ir a trabajar siempre tienen que coger la P7 y siempre, siempre hay accidentes. Y pues un poco de, pues no, hablar del tema ese de que siempre hay accidentes.
0: Vale, bueno, de momento lo dejamos aquí si os parece y ahora volvemos después de las noticias. Venga, fins ara.
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0: Muy bien, compañeros, pues después de la noticia volvemos a estar con vosotros. Recordamos de que estamos entrevistando a cuatro alumnas del Col·legi Sant Gervasi que escucharon la charla que les di tiempo atrás. También tenemos a su monitora Marina, que también interviene, evidentemente, que para eso está aquí, joder, ¿vale? Y entonces, bueno, habíamos terminado con tres de ellas que nos estaban explicando si habían comunicado a sus padres el tema de la charla, y nos quedaba una porque nos ha cortado el tema de las noticias. Bueno, me has dicho que te llamabas
1: Lucía.
0: Sí. Lucía, la preguntaba por ti ahora.
1: Yo también se lo comenté a mis padres y también cuando vieron la chapa. Ah. También me lo volvieron a preguntar y les volví a contar otra vez todo.
0: Vale. Entonces, ¿fueron receptivos todos ellos?
1: Sí.
0: Entonces, pregunto, ¿habíais observado con anterioridad a que vosotros les contarais esto de que cometían alguna imprudencia y luego notasteis algún cambio? Pregunto, uno por uno. ¿Tú habías, tus padres conducían bien?
1: Sí, conducen bien.
0: ¿Sí?
1: A ver, tampoco soy experta, pero yo
0: no, hombre, pero
1: sí.
0: Pero hay algunas veces de que uno sabe, o sea, por ejemplo, cada uno de vosotros sabéis, pues si marca 80, pues hay que ir a 80, marca 120, a 120. Entonces veis el contakilómetros de vuestros padres.
1: Sí.
0: Si es a 30, a 30, entonces a lo mejor le meten un poco de pedal, ¿no?
1: No, conducen bien.
0: ¿Sí? El tema del móvil, ¿no cogen nunca el móvil?
1: No. Y si lo cogen, lo cojo yo y le hago lo que tengan que
0: hacer. Vale. De acuerdo. Ya no voy a preguntar si alguna vez se han tomado alguna cervecilla de más y tal. Esto lo dejamos aquí.
1: Sí.
0: ¿Vale?
1: Mucho compromiso.
2: Yo, la verdad, es que yo, al menos cuando yo voy, no, porque la verdad que soy un poco, siempre soy un poco maniática con lo de la velocidad.
0: Sí.
2: Y a veces llevo el GPS y veo la velocidad y veo que se acerca un poco al límite y me pongo, baja. No. Porque nunca me ha gustado ir muy rápido.
0: Muy bien.
2: En general, y pues, al menos cuando voy yo, no cometer imprudencias.
0: Perfecto, dime.
3: No, mis padres sí que conducen bien. Tampoco los he visto que cumplan imprudencias súper grandes y que se tenga que notar normal.
4: Bueno, los míos también. Mi madre solo coge el coche para ir a trabajar algunas veces. Y mi padre sí que va bien, porque a veces cuando me pongo yo en el asiento de copiloto voy mirando el cuenta kilómetros y así me entretengo, y si se pasa o algo se lo digo.
0: Muy bien, es un buen entretenimiento, ¿vale? Bueno, no, digo esto ya ahora para contrastar un poco. Cuando yo voy a carnet por puntos, a la gente que ha perdido el carnet o ha perdido puntos, algunos pues son por velocidad, por coger el móvil, por ir distraídos, porque han bebido, inclusive algunos pues porque se fuman algún peta de vez en cuando y tal. Bueno, total, de que una de las preguntas que les hago, que cuando van con sus hijos, si conducen igual o diferente, ¿de acuerdo? Entonces, la gran mayoría me dicen que conducen diferente. Pregunto, ¿por qué? Bueno, evidentemente para no tener un accidente y hacerles daños a ellos. Entonces, realmente es como deberían de conducir siempre, correctamente, ¿vale? Entonces, lo que pasa es que no se acuerdan cuando van solos y entonces conducen de una forma irresponsable. Y luego, claro, aquí la cuestión está, conduciendo de una forma irresponsable, ¿qué puede ocurrir? Que tengan un accidente, se queden como yo, pero entonces a partir de ahí ellos ya están condenados, pero asimismo han condenado a sus familiares, ¿de acuerdo? Que es todo aquello que os comenté, de que mi esposa tenía que hacerme de cubrirme las necesidades de realizar las actividades de la vida diaria, aquello de ponerme la cama, levantarme de la cama, hacerme la evacuación, ducharme, vestirme, etcétera. Entonces, por eso es de que es posible. Ojalá vuestros padres siempre conduzcan bien, ¿eh? De puta madre para todos, para ellos y para vosotros, ¿tienes? Pero hay que hacerle, si en algún momento intuyerais de que cometen algún tipo de imprudencia, no estaría de más hacerles el recordatorio, decir, cuidado, que si te pegas, si te, tienes un accidente, te pegas una hostia y quedas como Josep, pues tú ya te has fastidiado, pero es que nos has jodido a toda la familia, ¿de acuerdo? Esto, por esto digo yo que la importancia de transmitir estos conocimientos a vuestros padres, que les enseñéis el link de las películas que yo os he mandado. El que no me haya mandado a mí un correo electrónico, luego os lo volveré a dar, me lo mandáis para que yo os envíe el link de las películas que visteis. ¿Tú te acuerdas de las películas, Marina?
5: No, creo que a mí no me llegaron, o hace ya mucho tiempo, no me acuerdo.
0: Claro, bueno, también te daré el link para recordarte a ti también, ¿de acuerdo? Que en las películas mías se ven imágenes de mí antes, que cuando yo era me gustaba hacer viajes de aventura. El último que fui a Cabo Norte, luego profesor de karate, submarinista y tal, y luego se ve, hay otra película en la cual se me ve la vida actual, ¿no? Que mi mujer me tiene que poner en la cama, me tiene que duchar, me tiene que vestir, etcétera, etcétera, etcétera, ¿de acuerdo? Entonces esto también es algo para recordar vosotras y recordarle a vuestro, hacerle ver a vuestros padres la situación que puede conllevar tener un accidente, ¿ok? ¿Vale? Bueno, entonces, vamos a ver, de toda la charla, ¿qué es lo que más os impactó? ¿Qué es lo que más te impactó?
4: Bueno, pues a mí lo que me impactó es, pues después de oír tu experiencia, la manera en la que lo cuentas, pues que te podía haber pasado mucho más y que pues estás, pues, como la manera en la que lo cuentas, que todavía hay esperanza.
3: Yo ver las diferencias de la vida antes de tener el accidente y la vida después, porque está claro que son muy diferentes, pero hasta qué extremo no lo sabíamos.
0: Claro, no sabías los pormenores que esto conllevaba, ¿no? Todo el tema este de tenerte que acostar, levantarte, sí, ducharte, etcétera, etcétera. Dime.
2: Yo que por poco que fuera la imprudencia, que fuera pues no una imprudencia súper grande, lo cambió todo.
0: Te cambia tu vida totalmente, evidentemente, sí, sí, ¿no? Dime.
1: Yo estoy de acuerdo con Laia y creo que yo cuando vi las películas y los vídeos y todo eso, me hizo como pensar en que al final, es lo que ya he dicho antes, que te puede pasar en cualquier momento de tu vida. Que al final eres una persona que has tenido unos sueños y por culpa de una cosa que te pasó, esos sueños ya no existen.
0: Ya no se pueden cumplir,
1: sí,
0: ¿de acuerdo? Claro que es una de las reflexiones que yo os hice, de que, bueno, cada uno de vosotras ahora está estudiando para, porque tenéis unos proyectos a realizar y tal, y bueno, y estos proyectos en el momento que tienes un accidente no se pueden realizar porque ya quedas con una imposibilidad de hacer según qué, ¿no? ¿Cierto? En fin, entonces, ¿qué sacasteis en positivo?
3: Bueno, sobre todo el pensar antes de hacer las acciones, sobre todo cuando tienes, o sea, cuando estás en el coche, que sin más, es mucho más poderoso que una persona. O sea, si tú te paras delante del coche, la persona que sale más herida eres tú, no el coche.
0: Claro, claro, porque nadie tiene la piel más dura que la mía, ¿no? O sea, no, evidentemente. O sea, que ante una imprudencia que ahora cometéis, porque ahora vosotras, ¿alguna de vosotras va en patinete o
3: no?
0: ¿No? ¿Ninguna? Vale. Lo digo porque a veces ahora con los patinetes también se cometen, sí, imprudencias. Digo esto porque precisamente cuando fue ayer lunes por una carretera comarcal, bastante, con bastantes vehículos, iba un chico de unos 16, 17 años con un patinete, que no había ni arcén, ¿eh? Con un patinete sin casco y mirando el móvil, compañero. Esto es exagerar el riesgo a la máxima potencia. Peligro que te pegue una hostia, ya sabes lo que hay, ¿sabes? Traumatismo craneal, lo más seguro. Que traumatismo craneal también hay que tener en cuenta, de que a raíz de esto, traumatismo craneal, te puedes quedar peor que con una lesión medular, porque además afecta el lenguaje. En muchas ocasiones tu cerebro funciona igualmente, pero no tienes ni la expresión de la palabra. Entonces, con esto hay que tener mucho cuidado. Por eso, si alguna de vosotras en algún momento lleva patinete, pues tened en cuenta de que lo que os puede ocurrir si no circuláis correctamente, aparte de que ya veis muchas veces chicos y chicas que van en patinete y que hacen virguerías, pero con el peligro de atropellar a alguien que también puede tener una caída y quedar igual, ¿no? Bueno, pues ¿qué comportamientos erróneos teníais vosotras antes de escuchar la charla? ¿O lo hacíais todo bien?
3: A ver, yo...
0: Dime la verdad, decidme la verdad.
3: No, yo cuando no había ningún coche por la carretera o así, siempre cruzaba en rojo, pero porque siempre voy con mucha prisa, porque hago muchas cosas y tengo muy poco tiempo. Entonces, o sea, es una cosa que he intentado mejorar desde la charla.
0: Tened en cuenta de que el tiempo lo gestiona cada uno.
3: Sí,
0: quiero
3: sí,
0: decir
3: no.
0: De que a lo mejor quizá es porque o podrías levantarte más temprano y aprovechar más el tiempo.
3: Es que me gusta mucho dormir.
0: Amigo. Este es uno de los grandes problemas y te explicaré el porqué. Mira, yo también doy charlas en las empresas y una de mis diapositivas se ve a una persona que está durmiendo, que le suena el despertador y le mete un puñetazo al despertador. ¿Qué quiere decir esto? De que en este caso de las empresas, resulta de que la persona, o por ejemplo tú, o cualquiera que le guste dormir, para hacer las cosas se precisa un tiempo X. El tiempo no se estira. El tiempo es el que es, punto pelota. El día tiene 24 horas y cada hora se tiene que dedicar, o cada cosa tiene su tiempo para emplear. ¿Qué ocurre con esto? Si tú te gusta dormir y empleas horas durmiendo, cuando te levantas y quieres hacer todo aquello que tienes programado, que precisas unas horas, no te da el tiempo, amigo. Entonces tienes que ir corriendo, tienes que ir sacando horas o minutos de sitios donde no los hay. Entonces cometes imprudencias, ¿de acuerdo? Entonces, en el caso de las empresas, ¿qué ocurre? Yo les digo siempre, mirad, vosotros tenéis calculado el tiempo que de ir de vuestra casa al trabajo, ¿de acuerdo? Tardáis X tiempo. A lo mejor siempre os sobran 5 minutos. ¿De acuerdo? Vale, pues me meto una hostia al despertador, me giro de culo y me quedo 5 minutos más, porque en invierno, coño, que bien se está en la cama, ¿no? Y en verano, joder, ahora vaya palo tener que levantarse. Bueno, estos 5 minutos de más que has empleado, se los quitas a esta tranquilidad de cometer, de hacer las cosas. ¿Qué ocurre? Que en este caso, por ejemplo, tú vas por la carretera, en este caso de las empresas, tú vas por la carretera, no has tenido en cuenta que ha podido haber un accidente, ha habido una caravana, o hay unas obras, hay una caravana y tal, y cuando termina la caravana, ¡fuap!, le metes pedal y estás cometiendo una imprudencia porque vas con exceso de velocidad. En el caso de la persona, de que en este caso le gusta la cama, ¿qué ocurre? Te levantas, quieres hacer tantas cosas y tienes que rascar tiempo de donde sea. En este caso, pues por ejemplo, vas corriendo, pasas el semáforo peatonal en rojo, etcétera, etcétera, etcétera. Estás cometiendo imprudencias y esta imprudencia te puede inducir a tener un accidente. Y luego ya, madre mía, hostia, si me hubiera levantado más temprano, pero aquello no lo puedes hacer. No sé si el problema de ella es el problema de vosotras, quizá también.
3: No.
0: ¿Vosotras tenéis tiempo para todo?
1: A ver, para todo no, pero al final yo por las mañanas no voy tan tarde como la Laia.
2: Tiene un problema con la puntualidad.
0: Nadie está recriminando nada, ¿eh? O sea, que cada uno es como es, sí, ¿entiendes? Sí. En este caso, yo soy una persona que me gusta ir con mucho tiempo. Por ejemplo, hoy he venido aquí, teníamos a las 4, yo a las 4 menos cuarto ya estaba aquí. O sea que yo podía haber venido a las 4 en punto, punto pelota, ¿de acuerdo? Y a mí, cuando yo voy a los sitios, me gusta siempre ir con tiempo, porque así te relajas, empiezas las cosas correctamente. Si no, de la otra manera, no salen las cosas bien. Bueno, esto es un consejo que te doy. A partir de ahí, tú haz lo que quieras, ¿de acuerdo? Sí, sí. ¿Vale? A lo mejor aquí te estoy reafirmando un poco más, te estoy dando más información a partir de lo de la charla, ¿de acuerdo? ¿Vale? No te sientas recriminada, ¿eh?
3: No.
0: ¿Vale? Bueno, entonces, vamos a ver. ¿Qué os voy a preguntar ahora? ¿Creéis que llevaréis este recuerdo, esta información, durante mucho tiempo, siempre? Porque he recibido muchos escritos. Es decir, siempre te llevaré mi mente, no sé qué y tal. ¿Esto os quedará en vuestra mente, pregunto? Dentro de 5 años, 10 años, ¿cuánto hace contigo, Marina?
5: Uy, conmigo, pues tranquilamente 15 años.
0: 15 años y se acordaba de mí, ¿eh? No por nada,
5: hombre,
0: por la silla de ruedas, ¿sabes?
5: No, me acordé justamente por culpa de un accidente de tráfico que tuve aquí mismo en Mollet.
0: Sí.
5: Y justamente pues vi eso, que la vida te puede cambiar en un segundo y que es pura suerte. Pura suerte de cómo te dé el otro coche o el otro objeto, de cómo estuvieras tú, de mil cosas que no tienen nada que ver a veces con cómo te pones a conducir. A veces, ¿eh? En el caso de sí. Que no los... Quiero decir, en mi caso, la persona que causó el accidente sí que iba, pues, bebida y otras cosas.
0: Claro, es lo que estábamos comentando, de que a veces no depende de ti. Lo que está claro es de que, de alguna manera,
5: tú tienes responsabilidad sobre lo que tú haces, tú tienes un rango de acción.
0: Exactamente. Lo que pasa que es evidente que si tú pones de tu parte, tú ya tienes ganado tu 50%, ¿vale? Porque mucha gente, cuando el carné por puntos, que los tengo que machacar un poco más que a vosotras, ¿vale? En carné por puntos muchos me dicen, bueno, es que si yo lo hago de puta madre, pero el que no lo hace bien es el otro. Digo, vale, compañero, pero ten en cuenta de que si tú pones tu 50%, esto lo tienes ganado, ¿de acuerdo? Entonces, a partir de ahí, es lo que cada uno tenemos que poner de nuestra parte, ¿vale? Bien, tienes que lanzar un mensaje. Si tuvieras que lanzar un mensaje a nuestros oyentes, ¿qué mensaje les echarías?
4: Pues que no vale la pena pues tener un accidente y quedar pues o en silla de ruedas o pues no quedar con vida, pues que no vale la pena, que más vale esperarse.
0: Muy bien.
3: Sí, más o menos lo mismo, o sea, no vale la pena perder la vida o quedarte inmóvil el resto de los 2 años que te quedan por haber no podido esperar un segundo, lo mismo.
2: Yo, como ellas, que también lo he mencionado antes, que se me quedó muy grabada la frase de más vale perder un segundo en la vida que la vida en un segundo.
1: Sí, yo igual.
0: Madre mía, estáis calcadas.
2: Sí, sí.
1: Tengo mucha inspiración.
0: ¿Sí?
2: No.
0: Vale, y tú, Marina, digas algo.
5: Uf, a ver, creo que hay varias cosas que se pueden aprender. Por un lado, más allá de todo lo que habéis comentado, que es importante, pero creo, por ejemplo, que es importante el no ser la persona que le vaya a echar por tierra la vida de otra persona. Esa libertad que tú antes comentabas, creo que es importante respetarla, que es importante tenerla presente, que es importante también, más allá de no ser el ser humano que no te quieres encontrar por la vida,
0: claro,
5: dentro y fuera de la carretera, también la gestión emocional, porque ahora quizá porque conduzco, a diferencia de cuando
0: claro.
5: Y os lo digo, habrá días que lleguéis tarde, que os cabree la manera de conducir de alguien. Eso no es motivo para entrar en piques tontos dentro de la carretera, donde pones en peligro a mucha más gente que tú puedes decidir asumir lo que te dé la gana, pero no puedes implicar a más gente. Y en la carretera siempre implicarás a más gente. Que si estás estresado, pues haz manualidades, apúntate al gimnasio, cómprate una vajilla y rómpela. Lo que sé, chicos, sé creativo, ¿vale?
0: Muy bien, muy bien.
5: Pero no en la carretera. Quizá eso es una de las cosas que... Espero haya quedado más.
0: Muy bien, muy bien. Nos quedan 5 minutos aproximadamente. Entonces, bueno, yo aquí... yo lo que aquí quería decir de que este programa me gustaría que sirviera para que todos los oyentes se enfaticen con lo que aquí se ha dicho. Habéis escuchado gente muy joven, con un grado de madurez quizá superior a su edad, y que verdaderamente tener en cuenta de que lo que aquí se ha dicho es la pura realidad. Ojalá que muchos colegios, muchos centros educativos tuvieran esta iniciativa de hacer estas charlas, porque al igual que Marina dice que se acuerda todavía de la charla, y bueno, supongo que a raíz de esto ya de buen principio has tenido buenos comportamientos al volante, es de suponer.
5: Uy, porque tengo...

0: realmente.
1: Y entonces lo que verdaderamente luego al final de mi charla me dice, pero me has hecho dar cuenta de la importancia de que supone el no tener un accidente, porque yo pringaría y pringaría a mi familia, ¿no? Entonces esto está claro. Pero bueno, de todas formas, lo dicho anteriormente, de que sirva este programa para ilustrar, informar, y que los receptores de este mensaje que han dado todas y cada una de ellas, inclusive la tutora o la maestra, o como lo decimos, bueno, fue tal el título que hubo,
0: ¿no? La Marina, ya está.
1: La Marina, ¿vale?
0: Sin más.
1: Pues que os calen todos y cada uno de vosotros, y cada vez que cojáis el vehículo, ya sea para el trabajo, con vuestros familiares, con vuestros hijos, vuestras hijas, pues tengáis unas conductas correctas en pro de evitar accidentes, y o que os ocurra lo que me ha ocurrido a mí, o que les pueda ocurrir a ellos, porque si vosotros continuáis cometiendo malos hábitos, teniendo malos comportamientos, vuestros hijos a lo mejor luego, cuando lleven vehículo, podrán hacer lo mismo que vosotros y podrán tener un accidente. Luego parte de la responsabilidad la tenéis vosotros, evidentemente, ¿no? ¿Vale? Bien, pues yo qué sé, está diciendo el técnico que tenemos que chapar ya. Entonces, bueno, pues lo vamos a dejar aquí, si os parece. Y bueno, aquí nos despedimos nuevamente. ¿Cómo te llamabas tú?
2: Marina.
1: Marina.
3: Laia.
1: Laia.
4: Ariadna.
1: Lucía.
0: Y cerramos con otra Marina.
1: Vale, pues muy bien. Si os parece bien, lo dejamos para la semana que viene, amigos. Y bueno, que vaya todo bien. Y bueno, reflexionar sobre el tema, que esto va en beneficio de todo el mundo, ¿de acuerdo? 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

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El correu diu: hola Albert, soy Juan Ramón Pino, Pinoski, y esta vez te escribo para participar en la nueva sección Lent preferit per ballar. Como primera opción había pensado en la canción Cat's Eyes de Susy 4. Ah, claro, que es tu protegida, ¿no? Tu preferida. Digo, ya que es de los primeros lentos que bailé en mi vida. Sobre todo cuando hacía yo de disc jockey en algún guateque. Yo tendría unos 12 o 13 años. Pero con los años uno va ampliando sus gustos. Y he pensado que el lento que más me gustaría bailar hoy en día sería la canción La Cura de Franco Battiato. Tanto por la música como por la letra de la canción. Espero que te guste mi selección y estoy expectante por saber los gustos de los cocos con respecto a esos lentos que les gustaría bailar. Pues nada más, solamente me queda despedirme y felicitarte por tu fantástico programa. Hasta pronto, una abraçada. Juan Ramón Pino Pinoski. 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En un programa reciente pusiste el tema de amor de la banda sonora original de Blade Runner y siempre que la escucho me recuerda muchísimo al Paraules d'amor de Serrat. ¿Son cosas mías o hay un trozo en que se parecen mucho? ¿Tú como DJ qué opinas? ¿No se podría hacer una mezcla con las dos canciones? Aunque tal vez son cosas mías y es que ya estoy chocheando, jajajaja. 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

te protegeré de los miedos a la hipocondría, de los trastornos que desde hoy encontrarás por esta vía, de las injusticias.

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2: Muy buenas tardes, querido amigo. Bienvenidos un miércoles más. Este nuestro programa Así es Andalucía. En control tenemos a Nora y a Yusel Casanovas. Quien les habla, Charo García. Esta tarde me encuentro solita y mandando un saludo con todo nuestro cariño a la persona que normalmente está aquí acompañándonos, como es Manuel Reyes, que se encuentra con un problemilla de salud y esperamos y deseamos que se recupere muy, muy pronto. Le mandamos todo nuestro cariño y un abrazo muy, muy fuerte. También dar las gracias a Paula Lumier por haberse encargado del tema de la música, que ya saben que aquí intentan ser un tándem e intentamos serlo entre todos, y agradecer que se haya preocupado de preparar todo para que hoy este programa que vamos a tener aquí durante una hora por delante pues pueda darlo todo como cada semana, intentando pues hablar de todo lo que nos interesa, hablando de las cosas que se van a llevar a cabo en la entidad, de lo que se está haciendo, de lo que se va a hacer, pero también recibiendo sus llamadas, si ustedes así lo desean, al 93 570 68 66. Ya saben, estamos en el 96.3 de la FM, Radio Mollet, su radio amiga, y en este nuestro programa Así es Andalucía. Así que sin más preámbulos, vamos a empezar con la música, y lo vamos a hacer con un precioso tema que nos ha preparado, como digo, pues hoy Paula, porque Manuel no se encuentra disponible, pero lleva por título Me hace daño verte, para todos ustedes.

0: Bueno, pues ahí tuvimos un poquito de salsa bachata y un poquito diferente a lo que normalmente pues ponemos, pues también para esas personas que les gusta algo diferente, que a lo mejor no son tanto del flamenquito o de la sevillana o la rumbita. Bueno, dicho esto, mandamos un saludo a nuestra entidad, a su profesor Jonan, a todas las clases de baile, los diferentes, a los 6 cuadros de baile, también a nuestro coro rociero, amigos de Rocío, a los miembros de nuestra junta directiva que se encuentran por allí, también a nuestro repostero, a Antonio y a Gloria, y a nuestra coordinadora juvenil. Así que mandamos saludito a toda la junta directiva de nuestra entidad, que también pues hay alguna persona se encuentra allí, como es Miguel y Ana. Y vamos a dar paso a la primera llamada de la tarde. Buenas tardes.
1: Hola, buenas tardes.
0: Hola, Curro, buenas tardes. ¿Qué tal?
1: ¿Qué pasa?
0: Pues aquí estamos, Rey.
1: Aquí por lo menos ahora me pasa un ratito distraído con
0: Bueno,
1: ustedes.
0: eso está bien, que te distraigas con el ratito que estamos por aquí.
1: La cosa va bien, ¿no?
0: Sí, va bien, sí, estamos bien.
1: ¿Los tienen ahí a todos hoy o no?
0: No, hoy Manuel no puede estar aquí, no se encuentra bien de salud y hoy le he dicho que se quede, estará en casa una semanita o dos porque no está muy bien y nada, así que hoy estoy solita ante el peligro, nos quedan ya solo 2 programas porque este ya no lo contamos, nos queda la semana que viene y la siguiente para ya acabar la temporada de
1: Prepara, ¿no?
0: radio.
1: Que falta te hace ya,
0: Sí,
1: claro.
0: y ya me hace falta eso, pillar las vacaciones que ya toca y nada. Así que echaremos estas 2 semanitas abajo como sea y ya está. Y cogeremos ya vacaciones, que ya toca, ya toca.
1: Oye,
0: Hay que descansar.
1: pues yo como siempre digo, pues voy a
0: Claro que
1: llamarlo
0: sí.
1: y a escuchar ahora lo que diga, lo que
0: Pues
1: ponga
0: ahora,
1: del centro, un
0: ahora
1: poquito.
0: contaremos cositas del centro y de todo lo que hay por ahí, ¿vale?
1: Vale.
0: Bueno, pues un
1: Vale.
0: besito, mucho ánimo. Mucho ánimo, ¿eh? Y nada,
1: Pues
0: ya.
1: aquí estamos.
0: Bueno, pues eso.
1: Aquí estamos.
0: Bueno,
1: Vale,
0: venga.
1: un beso.
0: Un
1: Adiós.
0: abrazo, adiós, buenas tardes, adiós, Curro. Bueno, pues ahí tuvimos a Curro, como siempre, que es fiel oyente, él es de nuestros más fieles, yo diría el número uno, y siempre está ahí pendiente para cuando empieza nuestro programa poder llamarnos. Así que le mandamos un saludito, esperando que esta horita que vamos a tener por delante de música, de cositas, pues lo distraiga y lo anime un poquito. Y hablaremos de todas esas cosas que tenemos pendientes, porque nuestra entidad ahora parece que está parada, no, no está parada. Hemos acabado hace muy poquito ese Rocío 2026 y estamos ya con los preparativos de nuestro gazpacho por sevillanas, que va a ser el próximo 27 de junio, que aunque lo veamos muy lejos, no está tan lejos, querido amigo, está detrás de la puerta. Así que ya estamos pues ahí preparando todas esas actuaciones de nuestras clases de baile, nuestros cuadros de baile, nuestro coro rociero, artistas invitados. También vamos a contar en esta ocasión con el grupo de bachata que nos va a hacer una demostración de todo aquello que han estado haciendo durante todo este tiempo. Así que ahí van a estar también, pues eso, para que ustedes se animen, para que vean que nuestra entidad tiene de todo, que hay clases de guitarra que lleva a cabo nuestro profesor David Jiménez, pero también en la de bachata y salsa que lleva Eleni y Edu adelante, también nuestro profesor de baile, Jonah, que hace de todo, hace iniciación, más flamenco, menos flamenco, lleva para adelante los cuadros de baile, preparando ya cositas para noviembre, imagínense, ya estamos ahí inmersos, también esperando que falta muy poquito para ese campamento que se van ahí. Todos nuestros cuadros de baile, hacer un campamento de flamenco y a disfrutarlo con una masterclass maravillosa, donde van a disfrutar mucho, se van a relajar, pero también van a trabajar, van a convivir y van a hacer algo diferente que hasta ahora nunca habíamos hecho. Pues eso va a pasar el próximo fin de semana, no este, del 7-8, sino el 12, 13 y 14, van a estar en ese campamento de convivencias. También el día 12 tenemos un algo muy especial porque se hacen las menciones especiales de nuestra ciudad, personajes y a personas relevantes de la ciudad y ahí va a estar una mención muy especial para mí, pero también para la persona que me acaba de llamar, para Francisco Bueno, para nuestro amigo Curro, que en la ciudad le va a distinguir con una de esas menciones. Por lo tanto, no me puedo sentir más orgullosa por el gran aprecio que le tengo, por lo mucho que lo quiero, porque creo que las cosas hay que hacerlas en vida, que luego se va uno y los que se quedan no lo disfrutan igual y el que ya no está, pues la verdad es que se lo pierde. Por lo tanto, qué bien que se haga algo en cuando. aún estamos aquí y que lo pueda disfrutar, que lo pueda vivir con la misma ilusión, con las mismas ganas, con ese orgullo que vamos a sentir de que se le haga esa mención a nuestro amigo Curro. Yo de verdad que estoy encantadísima porque, como digo, creo que se lo merece por encima de todo, porque es una persona que no pisó una escuela y, a pesar de sus 90 y pico de años, 26 libros publicados y muchos años y muchas cosas a su espalda, ha tenido la capacidad de adaptarse a los tiempos, de hacer eso que también sabe hacer, que es expresarse y hablar con sus versos, y por eso se le va a hacer esa mención especial en nombre de nuestra ciudad y de nuestra alcaldesa. Así que ahí estaremos el próximo viernes en ese teatro de Cangomá a partir de las 6 y algo de la tarde para ese reconocimiento tan importante, no solo para Curro, sino para mí como persona que lo admiro y lo quiero tantísimo. Así que ahí vamos a estar. Las plazas son muy limitadas, no va a poder entrar todo el mundo que quiera, solamente pueden ir 4 personas por persona relevante, en este caso es Curro, y bueno, pues no, yo he pedido poder acompañarlo junto con su hija y su yerno, y ahí estaremos los 4 para ver ese gran momento, que no quiero perder ningún ápice, ni un momento siquiera, que lo grabaré con muchísimo cariño para tenerlo para siempre y para que él también pueda guardar ese bonito recuerdo. Así que nada, ahí estaremos. Ahora después leeré algún poema de Curro, que ya lo tengo por aquí preparado, pero antes vamos a dar paso a otro temita musical. Como he dicho, me han preparado ahí mis chicos y esta vez pues nos vamos con un grande del flamenco como es Israel Fernández. Así que vamos a darle paso.

0: Bueno, pues ahí tuvimos al gran Israel Fernández, cantadores, bueno, innovadores donde lo haya, que ha hecho del flamenco, pues a pesar de su juventud, su estandarte y su todo, porque está defendiendo maravillosamente ese palo tan importante como es el flamenco allá por donde va, y como digo, uno de los referentes de hoy en día del flamenco, Israel Fernández. Bien, pues ahora, como os decía, voy a hacer un par de versos de nuestro amigo Curro. En esta ocasión, como sigo desgranando su último libro publicado, que lleva por título El sentir del poeta, pues voy a hacer un precioso de ellos, de todos ellos, que para mí son todos muy bonitos, pero este lo ha titulado Recordando, y dice así. Recordando mi niñez, cuando jugaba en la playa, me parece que fue ayer, pero veo que el tiempo pasa. Llevo olor a marisma por donde quiera que vaya, y recordando la arena donde contigo jugaba. En la piel llevo el olor, oliendo a nardos tiernos, aunque recorriera 100 pueblos lo llevaré siempre eterno. Aunque te pintes de azul cuando ha llegado el invierno, yo llevaré esta cruz, porque para mí es eterno. A tus atardeceres veo, aunque me tapen los ojos, porque recuerdo el camino para traspasar el océano. Si un día para mi mal viene a buscarme la pena, la mandaré a pasear. Yo ya he pasado mi condena. Pues bien, este es uno de esos preciosos versos de nuestro amigo Curro en este su último trabajo publicado, como es El sentir de un poeta, y que luego pues leeré algún otro poema. Bien, como decía antes, seguimos preparando esas cositas. Bueno, pues todo eso que acontece en estas semanas, pues de preparativos para ultimar ya antes de ese periodo vacacional que esperamos con ansia y con ganas, puesto que lo tenemos detrás de la puerta y ya tenemos merecido. Vamos a dar paso a la siguiente llamada. Buenas tardes.
1: Buenas tardes.
0: Hola, Paco, buenas tardes.
1: Hombre, como siempre, pues digo, animar un poco el programa porque la gente ya no se anima.
0: No, le cuesta. Tú ya lo sabes, que si no es como la semana pasada, que tuvimos un montón porque todo el mundo quiso hablar del Rocío. Claro. La gente le cuesta pero descolgar, bueno, el teléfono.
1: Que no cuesta nada, que en principio. Antes que se me olvide, un abrazo para Curro.
0: Sí, ahí está.
1: También para ti y para tu madre.
0: Muchas gracias.
1: Que ya la veo que, bueno, la vi que ya estaba.
0: Sí, bien. Ahí estará en la entidad que se subía esta tarde ahí a dar una vueltecita.
1: Ya. Y como no, o sea, porque yo te. ¿Te acuerdas que te dije, digo, cuando Curro? Pero claro, acabas de decir que son personas. Por cada persona sí, que va.
0: Sí, cariño. Porque había gente de la entidad que quería asistir y nos han limitado, porque son mucha la gente a la que se le hace el reconocimiento y ya, por el aforo del teatro, imposible. Yo de todas formas lo grabaré y no te preocupes que te lo pasaré para que lo puedas ver, porque va a ser
1: pues
0: muy bonito.
1: Muy bien, sí.
0: Va a ser muy bonito.
1: Bueno, enhorabuena para ti y para Curro también.
0: Muchas gracias. Yo así para también. Él, para él que se lo merece y que creo no,
1: y
0: que...
1: Y tú también te lo mereces, ¿eh?
0: Bueno, pero él...
1: Tú estás haciendo una labor impresionante también.
0: Pero él hizo mucho hincapié en que se hicieran las cosas cuando está todavía aquí, porque luego yo es que encuentro que las cosas son muy bonitas, que vivirlas, tener la oportunidad de llevarse esa emoción, esa ilusión, ese reconocimiento por parte de tu ciudad, que, jolines, es muy importante. Por lo tanto, yo creo que va a ser un acto precioso y que él se lo merece, y por eso pues he puesto mi granito de arena con toda la humildad del mundo, con todo mi cariño, porque creo que es una persona que ha luchado mucho, que ha hecho mucho, que sus libros los ha dedicado contra el cáncer, los ha donado para acto maravilloso, el que escribimos juntos, que fue donado todo íntegro a nuestra entidad. Por lo tanto, es una persona que creo que se lo merece y que me gustará vivir esto con él, porque ahora está todavía y así pues se lo puede llevar pues con toda esa emoción y con toda esa ilusión, Paco.
1: Pues yo al resto no los conozco, Pero sé que tú, tanto tú como Curro, lo merecéis, ¿eh?
0: Bueno, yo...
1: De hecho, supongo, pero bueno, no los conozco.
0: No, no pues son mucha son. Gente relevante de nuestra pero ciudad, bueno, pues... que por un motivo u otro, pues ha destacado.
1: Sí, sí, algún...
0: Y entonces, por eso yo voy a estar de mera acompañante. Yo a mí no se me hace ningún reconocimiento. Yo he puesto mi granito de arena para que se le haga a él. Eso sí te lo puedo asegurar. Pero, bueno, pero sí que les dije...
1: Que también te hacían reconocimiento.
0: Hombre, yo siempre digo que las personas van dejando por el camino muchas cosas bonitas, muchas cosas buenas y eso tiene que quedar, ese legado quedará.
1: Bueno, sí.
0: Así que...
1: Y no es en esta ocasión que te reconozcan en la siguiente.
0: Pues eso, no, yo...
1: Pero tú tienes también... Yo
0: me doy por satisfecha de que lo hagan con una persona tan especial, tan entrañable y a la que quiero tanto como es Curro. Entonces... Yo con eso me doy por satisfecha. Ayer hablando con él un ratito, que tuve un ratito para compartir, se lo decía. En estos 8 años de entidad, verdad que habían pasado muchas cosas malas, porque llegó una pandemia, nos volcaron a todos, nos cerraron las puertas, tuvimos que cerrar las entidades. Poquito a poco, luego tuvimos la gran suerte de volver a abrir, recuperarnos con todas las medidas de seguridad. Pero es verdad que he vivido cosas muy bonitas. He vivido el escribir un libro junto a Curro, que eso ha sido maravilloso. El presentarlo en mi pueblo y en el suyo, en Humilladero, aunque no es el suyo, es el suyo de adopción. También el poder haber tenido la oportunidad de haber vivido cosas estupendas, pues ese hermanamiento de Mollet y Humilladero. Han sido cosas que para mí han sido muy importantes. Por eso digo que estos 8 años han dado mucho de sí y con eso me quedo, con todos los momentos difíciles, pero también con los momentos felices. Así que eso es lo que me voy a llevar cuando me vaya de presidenta de esta entidad después de estos 8 años de mandato. Todo eso, lo bueno que hemos vivido con sus dificultades, con sus sombras y sus luces, pero siempre con el cariño y el apoyo de todo el mundo. Así que con eso me quedo.
1: Pues sí, porque eres una persona que ha aportado mucho, porque, oye, está ahí cuando llegan reyes, cuando llega esto, cuando llega lo otro, siempre está ahí al pie del cañón, como yo digo.
0: Sí, sí.
1: Y una ciudad como Mollet, que ya es tan grande, pues el reconocimiento a ti, sobre todo, y a la entidad, vaya.
0: Bueno,
1: aunque
0: pues...
1: yo sé que la alcaldesa tiene... Es muy buen...
0: Sí, sí, sí. No, es un amor, Mireia. Yo es que la tengo un cariño especial porque es que a Mireia la enseñé a bailar sevillanas cuando ella solo tenía 5 añitos. Entonces, imagínate, ese vínculo ha sido siempre pues importante y me la quiero mucho, aparte de ser nuestra alcaldesa y por lo tanto tener Pero luego es verdad que ella tiene un cariño especial a nuestra entidad. Es más, mira, el otro día venía de Oporto, de un viaje, salió del aeropuerto, cogió el coche y se fue al Rocío a vernos y estuvo ahí un ratito con nosotros. O sea que son cositas que tienes que agradecer siempre.
1: No, se lo merece, porque también es una persona que, oye,
0: muy involucrada con la ciudad.
1: Está al pie del cañón y dando la cara mucho, ¿eh?
0: Sí, sí, bueno, el pasado viernes tuvimos la oportunidad de compartir con 600 personas ese día de la Rosa con ella. Por eso, si ella está con nosotros, nosotros teníamos que estar con ella. Así
1: yo
0: que ahí está.
1: No pude ir porque tuve familia y fuimos a no sé dónde fuimos y en fin.
0: Pues ahí estuvimos,
1: Ahora ya la familia te arrastra y bueno, donde ellos vivían.
0: Claro que sí, bueno.
1: Pero
0: ahí está.
1: Yo ya tenía interés en haber ido y haberla salvado.
0: Sí, sí.
1: Pero no, vaya, no pude.
0: Pues ahí estuvimos, No pasamos un ratito muy agradable con todos, cantamos, bailamos, saludamos y lo pasamos genial. Así que nos quedamos con esas cositas, con las buenas, siempre con las buenas.
1: Bueno, el centro andaluz habéis tenido suerte porque los alcaldes que han habido siempre se han apoyado.
0: Sí, es verdad, no nos podemos quejar. Sí, nos tendríamos que remontarnos muchos años atrás para que alcaldes no nos hubieran apoyado, que fueron los principios.
1: Bueno,
0: los principios no fueron fáciles, pero es verdad que...
1: nosotros en Sevilla también con la Republicana.
0: Exacto, pero luego el apoyo ha sido unánime y hemos estado ahí y la verdad que es genial. Y todas.
1: Porque vosotros aportáis mucho al pueblo.
0: Pues sí, Sí.
1: Claro.
0: Siempre también tenemos algo, siempre hay algo.
1: Claro,
0: siempre hay
1: claro,
0: algo.
1: Por eso, por eso.
0: Sí, sí, bueno, no. Ahora el pasado fin de semana, bueno, el día en el Rocío, más de 1.500 personas han pasado por nuestra caseta. En la Cruz de Mayo, el cálculo fue de unas 3.500 personas en 3 días.
1: Ya.
0: O sea que yo creo que movilizamos. Y ahora en el Gazpacho, pues yo creo que también pasará,
1: sí,
0: porque
1: igual.
0: Es un día muy intenso y donde el Parque de Can Mulá se pone a reventar de gente que viene a ver las diferentes actividades que se realizan durante toda la tarde-noche. Así que,
1: sí,
0: por eso digo que orgulloso.
1: Además, es un sitio muy guapo, muy
0: Sí,
1: adecuado. Y,
0: sí, sí, sí. Y
1: y
0: vosotros
1: se
0: ya
1: pasa una
0: preparando
1: tarde
0: romería, ¿no, Paco?
1: Sí.
0: ¿La semana que
1: Ya
0: viene?
1: Nosotros, sí.
0: El domingo que viene.
1: 13 y 14.
0: El 13 y 14, muy bien.
1: Sí.
0: Bueno.
1: Este año no lo hacemos en Cañonquera.
0: Ya.
1: Por la peste porcina.
0: Ya.
1: Pero es un poco más adelante, o sea que...
0: Bueno, pues
1: es
0: ya está.
1: Es una fábrica que tiene una explanada grande.
0: Pues ya está.
1: Y allí lo haremos.
0: Bueno, el caso es poder hacerlo, que es lo que decimos.
1: Sí, tanto.
0: Adecuarnos a las circunstancias, a las situaciones, ¿eh? Y no nos queda otra. Por lo tanto, igual que hemos hecho con los Caminos del Rocío, pues con las romerías, con todo,
1: igual,
0: hay que adaptarse. Sí.
1: Y ir tirando hasta donde se pueda.
0: Y tanto que sí. Y
1: que
0: tanto
1: ya
0: que sí.
1: 42 romerías ya tela.
0: Madre mía, 42 romerías, Paco.
1: Ya.
0: Sí, sí, sí.
1: Y ya se mande, yo
0: mucho.
1: Ya.
0: Mucho.
1: Ya la que saltaba a los árboles, ahora ya. Yo salto.
0: No, ahora ya no se salta, ahora ya nos cuesta de subir. Ya ves tú cómo para saltar.
1: Hombre, a ti no, pero yo ya para 85 que hago.
0: No, pero lo llevas muy bien, Paco. Está genial.
1: Ya.
0: Lo que pasa,
1: sí,
0: que
1: sí.
0: Claro, que los años van,
1: bueno,
0: pasando para todos.
1: No me estoy quieto nunca.
0: No, no, ya lo sé, que no ya paras. Bueno, y eso es bueno, ¿eh? Que eso es lo que te mantiene así, ¿eh?
1: Hombre, claro.
0: Así que nada, a tirar para adelante.
1: Yo cojo la bicicleta, me voy a callar.
0: Lo sé, lo sé, que te vas a callar. Oh, muy bien, muy bien. Eso es lo que hay que hacer, moverse, porque ya tendremos tiempo de no movernos. Así
1: y tanto que sí,
0: bueno.
1: Da una pena, pero bueno.
0: Sí. Pero mientras se pueda, moverse, sobre todo moverse, para que así estemos activos y la vida también nos vaya dando una de cal y otra de arena, como
1: sí,
0: digo yo.
1: Sí, sí, sí, que la vida es muy dura.
0: Además, de verdad. Bueno, María ya mejor, ¿no?
1: Sí, María ya ha ido a la peluquería. Y ya
0: muy bien,
1: aquí.
0: me alegro
1: bien.
0: Muchísimo.
1: Y el día 17, pues ya te digo,
0: ya os marcháis.
1: Los billetes nos vamos a pedir.
0: Muy bien, qué bien. Pues nada, ahora a relajaros, a estar allí en vuestra Málaga querida, que eso es maravilloso, vivir una tranquilidad inmensa con otra forma de vida, como digo yo,
1: sí,
0: con
1: no,
0: otro.
1: Allí.
0: Es otra.
1: Charo,
0: es...
1: Charo, el aire y el cielo cambian.
0: Sí, sí, sí, totalmente. Totalmente.
1: Yo no sé, pero tú sí que lo sabes.
0: Yo sí lo sé.
1: Sí,
0: yo lo sé.
1: En otro hemisferio.
0: Sí, sí, es verdad.
1: Pero bueno.
0: Cuando sales a la calle y miras para arriba, ves ese cielo cuajado de estrellas que parece que se van a caer, dices, no puede ser, esto allí yo no lo veo, vamos, por mucho que me rebusque en un sitio inhóspito metido en medio de la naturaleza y ni aún así lo veo, pero allí sí se ve, allí sí se ve.
1: Sí.
0: Y es verdad, el olor, el sabor de las cosas, todo es diferente, Paco, todo.
1: Ya,
0: será
1: ya.
0: El amor que tenemos a nuestra tierra, a nuestras raíces, pero sí que es verdad que es muy diferente.
1: Hombre, también tuvimos la suerte de aterrizar en una tierra maravillosa que es Cataluña.
0: Y tanto.
1: Y yo Cataluña la quiero pues casi como mi tierra. Igual.
0: Y yo también.
1: Porque la verdad que me ha dado todo lo que tengo, me lo ha dado Cataluña.
0: Yo también lo digo.
1: Que yo me vine con 20 años y...
0: Ya ves.
1: Con una mano atrás y
0: otra adelante.
1: ¿Eh?
0: Sí, así llegamos
1: sudado,
0: mucho.
1: ¿Eh?
0: Así
1: no
0: llegamos
1: nos lo ha
0: mucho.
1: Regalado nadie.
0: No.
1: Nadie
0: nos
1: lo ha regalado.
0: No.
1: Pero hemos tenido la oportunidad.
0: Sí que es verdad.
1: Que allí no la teníamos.
0: No, por supuesto que no. Por eso nos tuvimos que venir, porque allí no había oportunidades.
1: Y tanto.
0: Y para pasar hambre ya había tiempo, preferíamos volver.
1: Bueno, yo no, y estaba trabajando y lo que había no me gustaba.
0: Claro. Bueno.
1: Entonces pues, busqué otros horizontes.
0: Y ya está. Y aquí llegamos.
1: ¿Todo bien?
0: Sí, todo bien. ¿Ya
1: tu abuela ya o no?
0: No, todavía no. A finales de julio, Paco.
1: Ah, vale.
0: A finales de julio. Tengo a mi chica, la otra, la Cristina, que está preciosa, pero esta llegará a finales de julio. Así que nada, perfecto. Bueno, pues nada, Paco. Pues venga, un abrazo, otro para María.
1: Para el coro rociero, que ya nos visitará.
0: Sí, sí, sí, allí estarán el próximo domingo, el día 14.
1: Y para todos los que hay ahí jugando al dominó, como siempre.
0: Muy bien, pues venga.
1: Y como, por supuesto, para todo el centro.
0: Muchas gracias, Paco.
1: Un abrazo fuerte.
0: Otro para ti y otro para María. Venga, buenas tardes. Adiós, adiós. Bueno, pues ahí tuvimos a nuestro amigo Paco, que él, como saben, es de Virgen de Gracia de Sabadell, la cual también tendremos, estará nuestro coro rociero el próximo domingo 14 cantando esa misa rociera. Se desplazará hasta allí, hasta la nueva ubicación donde se celebrará esa romería a la Virgen de Gracia. Y intentaremos estar por allí, a ver si el tiempo no lo permite y las obligaciones que tenemos diferentes. Y igual que por la tarde, también estaremos en el Esbar Dansaire de Montmeló, que también celebra su festival de verano. Así que la próxima semana intentaremos hablar con Eli de Virgen de Gracia. También intentaremos hablar con Ana de El Esbar Dansaire para que nos expliquen un poquito cómo se presentan esos actos tan importantes. Y ahora pues vamos a seguir con la música, así que vamos a poner otro temita musical de los que mis chicos me han buscado hoy, y nos vamos ahí ahora con Salitre, así que vamos con ese precioso tema.

Bueno, pues ahí tuvimos ese precioso tema contigo y ahora pues también voy a leer otro temita de nuestro amigo Curro que dice, lleva por título Quisiera y dice así. Quisiera volver a mi pueblo, aunque sea debajo del colchón, dormir la siesta en agosto hasta la bajada del sol, dar un paseo por la plaza y asomarme al olivar, buscar una nueva sombra, una buena sombra debajo de un gran nogal, visitar aquella torre aunque no pueda esperar, dejar escrito mi nombre. A ese niño quisiera volver para así poder conseguir todo lo que antes se me fue. Pues este bonito tema también es de nuestro amigo Curro, de ese su precioso libro El sentir de un poeta. Y vamos a continuar con la música y ahora nos vamos, como no, con un grande, además muy querido por muchos de nuestros oyentes porque les encanta Paco Candela, así que le vamos a dedicar a mi madre, que seguramente está por el centro, también a nuestro amigo, como no, Pepe Moyano, que seguro que está por ahí en la puerta tomando el fresquito, que ahora se está a gustito, y a todos esos candelistas, pues vamos con Paco Candela y por título Aprender para todos.

Bueno, pues ahí tuvimos al gran Paco Candela dándonos una lección con ese precioso tema que seguro, seguro que ha estado escrito minuciosamente y detallando todos los pormenores para que salga algo tan bello como lo que acaba de cantar. Bien, pues saludito a toda esa gente que es fiel a Paco Candela y a su arte. Bueno, queridos amigos, pues como decía, es tiempo de romerías, de festivales, se van acercando ya las vacaciones, la de los niños, por supuesto, que nada, le quedan 2 semanas, pero también la de las entidades, con lo cual estamos ahí por repasando, ultimando, poniéndolo todo, dejándolo todo más o menos hecho. Nosotros que cerramos nuestro periodo vacacional ahora con ese gazpacho por Sevillana, ya acabando el mes de junio, con todos nuestros cuadros de baile, con todas nuestras clases de baile, con toda esa gente que forma parte de esta entidad, con nuestro coro rociero, con artistas invitados, con ese grupo de bachata que nos hará una demostración de todo lo que han aprendido en el curso. Pues bien, ahí estaremos el próximo 27 de junio en ese gazpacho por Sevillana a partir de las 19 horas, no antes, habiendo salido desde la entidad con nuestra banda de tambores haciendo ese pasacalle, como ya es también algo mítico y habitual de ese gazpacho por Sevillana, donde también daremos degustación de ese gazpacho sobre unos 100 litros, que es lo que se prepara cada año para regalar a todos los asistentes. Así que ya saben, parece que queda muy lejos, pero cuando nos demos cuenta lo tenemos aquí. Que lo sepan ustedes, que será el 27 a partir de las 7 de la tarde en el Parque de Can Mula. Allí nos reencontraremos para poner ya el punto final antes de esas vacaciones tan merecidas, como tantas y tantas entidades acabamos de decir que van a celebrar sus romerías, como este fin de semana la Virgen de la Sierra en Santa Coloma, como la Virgen de la Cabeza, como la semana que viene Virgen de Gracia, el Festival de El Esbarro en Sara de Montmeló, también la Virgen del Carmen lo celebra la próxima semana. O sea que mucha gente que va a estar ahí pues celebrando todos esos festivales y esas romerías, fiestas populares en todas las diferentes ciudades alrededor de nuestras poblaciones. Así que sepan que estamos en pleno apogeo de fiestas y de finalización de festivales. Bueno, pues continuamos y ahora nos vamos con el barrio. Ese hombre que, bueno, que se pone el sombrero por Montera y nunca es mejor dicho, porque es lo que más los caracteriza en sus conciertos, y en esta ocasión nos ofrece el licenciado para todos ustedes.

misma de siempre así. Me había colado yo, he dicho que era el barrio y no es el barrio, es siempre así. Así que a esa mujer dedicada a nuestra amiga Juani, que sé que le encanta este grupo y que se ha trasladado hasta Madrid ahí a verlo actuar en concierto, así que para ella ese precioso tema. Pues ahora sí, vamos a ver si ahora aparece el barrio con el licenciado, así que vamos a darle paso al barrio. Vámonos.

Bueno, pues ahí tuvimos al Barrio, ese hombre ya mítico también que se caracteriza por ese sombrero que siempre lleva en todos sus conciertos. Y voy a continuar con otro poema de nuestro amigo Curro, que esta vez se titula Lo extraño, y dice así: si tú ves que hay gente que un día te da la espalda, cuando todo sea diferente, todo se volverá en nada. Entonces vendrá a buscarte y te hará muchas llamadas. Te buscará por todas partes. Para él no ha pasado nada. Y tú tendrás dos opciones. Si es que quieres consolarte, ha cambiado sus opiniones y te lo pedirá mil veces. Tú, como hombre de calma, le dirás que lo agradeces. Pues bien, lo extraño. Esto también es de nuestro amigo Curro. Bueno, pues poquito a poquito nos vamos acercando a las 8 de la tarde. Ya saben, queridos amigos, que el tiempo se nos va como el agua entre las manos. Así que vamos a continuar con otro precioso tema de Juanlu Montoya para todos ustedes.

Bueno, pues ahí tuvimos ese precioso tema de Juanlo Montoya, además muy cortito, y ahora nos vamos, como no, con Niña Pastori, y ella nos dice, dime, vamos a ver qué nos cuenta.

Bueno, pues no nos podíamos despedir de forma más bonita que con esta preciosa canción de Ninja Pastori, Dime. Así que, queridos amigos, si ustedes lo desean, nos volveremos a encontrar el próximo miércoles a las 19 horas, como ya es habitual, y hasta las 20 horas en este nuestro programa Así es Andalucía. Nada más desearles que sean felices y buenas tardes a todos. Hasta la próxima.

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Cartel de lujo, 7.000 entradas vendidas con antelación y un público entregado como hacía tiempo que no se veía. ¿Supieron estar los grupos a la altura de tal acontecimiento? Vayamos por partes. Muy poco que objetar de Rancid, ganas de gustar y repertorio indiscutible. Y en Richard Royuela acaba dient sobre el Rancid, sencillamente fantásticos. 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Hola, somos Rage Against the Machine de Los Ángeles. Fue todo lo que dijo Zack de la Rocha a un público que merecía un poco más de entusiasmo por parte de los que estaban encima del escenario. Rage Against the Machine, cada vez que se ponían manos a la obra, eran una auténtica apisonadora, intensos y directos, o sea, nada que objetar. El problema, unos paupérrimos 70 minutos de actuación y los intervalos entre tema y tema más largos de lo deseable. Quizás esa pose de antiestrellas la están llevando demasiado lejos y siguen sin darse cuenta que poco le importa a la gente sus mensajes políticos. Fue un buen concierto, pero creo que el grupo puede ofrecer más de lo que dio aquella noche. Y a las horas fue una referencia a un tema que a la revista es menciona també a la secció de Correu, la comparativa entre concerts dels 80 i concerts dels 90. Diu, ahora que está de moda hablar de los conciertos heavies de los 80, no podía llegar a imaginarme lo que podría haber pasado si hace 10 años un grupo como Iron Maiden toca 70 minutos y encima no se dignan en dar las gracias a sus devotos fans. Seguramente el Palau d'Esports hubiese dejado existir esa noche. Y sí, Rancid ganaron la partida. 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

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Fue la gran escena de la noche. Estoy de acuerdo en que Poderosa Afrodita es una gran película, un regalo del cielo para cualquier fan de Woody, con la sorpresa añadida de encontrarte ahí dentro a la grandiosa Mira. Aunque si comparamos el film con Bala sobre Broadway y Misterioso asesinato en Manhattan, yo lo encuentro inferior a ambos. Dead Man Walking lo disfruté menos. Me parece un buen film, por supuesto, pero en el pasado se han rodado películas sobre ese tema mucho más impactantes. 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Todo el mundo parece haber quedado satisfecho con Abiertas al amanecer, pero a mí la parte de los vampiros no me convenció nada. No me gusta el estilo de Robert Rodríguez como director, ni soporto a Juliette Lewis, que en los últimos tiempos se está colando en toda clase de películas. Tuvimos que soportarla hasta en Basketball Diaries de Leonardo DiCaprio. Además, comparto contigo la opinión de que Rodríguez está chupándole la sangre a Tarantino. El tipo se ha convertido en la sombra permanente de Quentin y empieza a resultar cargante. Conozco la extraña conexión Springsteen-Taxi Driver. Efectivamente, Scorsese le ofreció a Springsteen el papel de Travis Bickle en el mencionado film, pero el cantante no aceptó, por suerte para nosotros. No dudo que, en cuestión de imagen, el Bruce de aquella época habría encajado en el film, pero le faltaba la mala leche de De Niro y tampoco creo que se escondiese un gran actor dentro de él. 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

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Yo, en cambio, no puedo decir que lo pasase tan bien rodeado de imberbes que en muchos casos estaban viviendo el segundo concierto de su vida. El primero fue el Smashing Pumpkins 4 días antes y se comportaban como si todavía siguiesen en el patio del colegio. Desde hace ya tiempo no encuentro el mismo placer que antes en ese tipo de shows, no por culpa de los grupos, sino del público, que se ha tomado esto del pogo como una moda más, algo que les parece increíblemente nuevo, aunque haya estado allí desde hace 20 años. Muchos se toman esos conciertos como exhibiciones de atletismo, y esto acaba siendo aburrido. En el show de Rage Against the Machine el ambiente fue muy cargante. La gente aguantaba 3 temas partiéndose la crisma, y a continuación abandonaba la zona de abajo para beber algo y recuperar la respiración. En lugar de ir a partirse en 2 lo antes posible, deberían tomárselo con más calma y aguantar todo un show en las primeras filas sin tantos saltitos ni tanto puto moshing. Y Ian César Martín continúa. Diu, pero claro, esta nueva generación de chavales que han descubierto la música con los Rage Against the Machine creen que en un concierto todo se reduce a esto, saltar y hacer pogo desde el primer tema hasta el último. Solo conocen eso y se lo toman como una ley sagrada. Y está muy bien comenzar a escuchar música con Rage, y está muy bien hacer pogo, pero el mundo no se acaba ahí. Lo que antes era una cosa espontánea, algo que surgía de forma natural, se ha transformado en una moda, y encuentras a críos que ni miran el escenario y a quienes lo único les preocupa es lucirse en las primeras filas. 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A diferencia de lo que ocurre hoy en día, las actuaciones eran largas y los grupos mostraban entusiasmo total. La apatía era un pecado capital en un concierto de heavy. Público y grupo se reunían para vaciarse en esas potentísimas noches y nunca veías a un cantante arrogante mirando a la gente con cara de asco o a un público poco entregado, cosa que en los 90 pasa bastante a menudo. 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I deia, pasando al asunto Lords of the New Church, ignoro cómo podrás conseguir la actuación del grupo en La Edad de Oro. Prueba a llamar a Televisión Española. Y sobre el concierto que vi de ellos en Barcelona, te puedo decir que tuvo lugar en mi sala favorita de la ciudad, la sala 666, aquella que tenía las paredes adornadas con nichos de muertos. Y fue uno de mis conciertos favoritos de la década, junto al de Johnny Thunders en el Estudio 54, el de Iggy del 88 también en el Estudio 54, y otras tantas noches inolvidables. 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